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todos los malbichos. Bueno, ¿cómo están todos? Buenas noches, bienvenidos. Volvemos a arrancar, volvemos a encontrarnos en esta tu radio www.saltavive.turradio.com.ar. Bueno, primero que todo les cuento que posiblemente a partir de mañana cambiemos la página, ya no sería www.saltavive.turradio.com.ar, sino que a lo mejor simplemente quedaría como www.saltavive.com.ar. A partir de mañana posiblemente ya le vamos a estar compartiendo el nuevo link ya de

0: Automotores del Valle, así era. Ya estoy medio perdido hoy, che. Raquel, ¿dónde estás?
1: Ay, cuando la conocí a Raquel.
0: A la gente del Cóndor, saludamos a la gente de San Ignacio, del 3. Saludamos a la gente del 4 Transal, del 5 Al Hermano, del 6 Eduardo Vale, del 7 Alto Molino, del 8 Ainarca. Saludamos a la larga distancia, a la de los del norte, saludamos a Flecha Bus. Y vamos a ir saludando a todas las demás empresas. Y a todos los amigos del transporte afiliados a UTA.

bárbaro, hermano. Arrancamos ya esta jornada de... Hoy que es jueves, ¿no? Yo estoy perdido, mi amigo. Estoy más perdido. Pero arrancamos, señoras y señores, este programa del día de hoy. Pueden mandar los mensajes de texto al 3872. Mensaje de texto. Mensaje WhatsApp al 3872

Así que arrancamos, señoras y señores. Si estás escuchando, como siempre, a través de la página, toca el icono del WhatsApp. Toca ahí el icono del WhatsApp. Inmediatamente te comunicas conmigo y disfrutas de este programa.

0: todos los compañeros y compañeras que están trabajando ya en el volante, los que están laburando. Y a los que están descansando, a los y a las que están descansando, claro que sí. También los saludamos en esta noche. A los que están por ingresar o están laburando en los talleres. Quiero sentir el calor.
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0: 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La gente que está trabajando en diagramación, en tráfico. A la gente de inspección, a la gente que controla en Saeta. ¿Cómo anda toda la gente de Saeta? Un saludo para todos ustedes, para parte de adentro de Saeta. La administración, todos los que trabajan allí en atención al público. A todos los saludamos. Obviamente a los muchachos y chicas que salen a controlar también en Saeta. Saludamos a la gente que labura en mantenimiento, en limpieza. Los muchachos de Punta de Línea también les mandamos un abrazo muy especial. A toda la gente de Punta de Línea que está escuchando la radio.

Bueno, hoy vamos a tener una nota muy especial. Hoy vamos a tener la comunicación con una compañera que necesita de todos nosotros. Yo le voy a pedir que, por favor, después de las 8:30 de la noche, no se pierdan en el programa, porque acá pasa por otro lado, pasa por otra parte. Eso no pasa ni por política, ni por nada que tenga que ver con eso. Pasa por lo solidario, pasa por la empatía. Así que a las 8:30 vamos a hablar con una compañera del 8, que les puedo asegurar que después que la escuchen van a darse cuenta que necesita de todos nosotros, de que todos seamos uno. Claro que sí, y que todos la acompañemos. Bien, ya vamos a hablar.

bárbaro, qué linda noche, ¿no? Qué tiempo el de hoy. Para los que estuvieron laburando, che. Yo me pegué una colgada hoy como todo.

qué linda que está la noche para escuchar buena música, para pasarla bien contigo, con todos. ¿Cómo andás, Javi querido? Hola, Julito, dice, soy Javi Serpa. ¿Cómo andás, Javi querido? Saludos a la pesada. Oh, ¿cuál es la pesada? El 6B, dice. Te estoy escuchando, ya trabajé a la mañana. Dice, pesado el tráfico, ¿viste? Está bravo el tráfico. Bueno, ahora están arreglando la calle de Anfune.

todos, ojalá que hayan terminado bien el turno los que laburaron a la mañana y los que laburaron o están laburando, perdón, ahora a la tarde, a la noche, que terminen bien el turno. Lo mismo para todos los servicios que trabajan a la noche, todos los nocturnos.

0: Estuvimos mandando livianito con el programa, sí señor. Ya está, ya demasiado nos están dando y demasiado estamos dando para dar y repartir. Así que hoy medio tranqui, hoy venimos livianos, venimos live, muchachos. No me ceben, no me ceben nomás.
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0: Así que, bueno, en un ratito, pasada las 8:30 de la noche, vamos a hablar con esta compañera. Y yo les pido por favor a todos los compañeros y compañeras que ya están escuchando la radio, compartan el link, qué sé yo, a ver, con el cumpa, por ejemplo, con el compañero que tienen, o con algún compañero que sepan que todavía no escucha la radio, pásenle en el link y digan, che, cumpa, escuchá, mira, este programa es para todo el transporte de Salta, para todos los amigos y amigas afiliados a auto, de todos los sectores, por ejemplo, la gente de boletería, la gente de administración, de la larga distancia, todos los sectores, la gente de taller, lavadero, como siempre trato de nombrarlos a todos. Porque todos somos una sola cosa, hermano. Todos somos una sola cosa. Así que, por favor, y eso hagan. Díganle, che, mira, ahí te paso el link. Ahí te paso el link. Este link es de la radio. La conduce un compañero que es también chofer del 4. ¿Sí? Y así vamos conociendo más, nos vamos acompañando. Pueden mandar saludos, claro que sí. Por supuesto, agradecidísimos a la gente que acompaña este proyecto, a los clientes anunciantes. Si vos querés anunciar en la radio, comunicate con nuestro departamento ejecutivo a cargo del señor Omar Nicolás Escalante. ¡Ah! ¿Qué tal, no? ¿Qué tal? Sí, señor, ya le voy a pasar el número, ¿eh? Sí, sí. Decís, Julito, yo quiero pillar en tu programa. Quiero acompañar el programa de la radio y ahí, pumba, nosotros te pasamos con el departamento ejecutivo. Y ahí, bueno, ahí va a charlar, que va a ver que somos re económicos.

Perfecto, vamos lista negra. Alargaron las fechas de elecciones, pero nunca se olviden, gente, que con ellos es pan para hoy y hambre para mañana. Bueno, ya comienzo. No me sé, muchachos, no me sé. Saludos a la gente del Troncal Norte Sur. Siempre escuchan la radio. Sí, siempre. Che, la gente del Troncal. La gente del Troncal, le mandamos un abrazo muy especial. Siempre está escuchando la radio la gente del Troncal. Por ahí no nos escriben, ¿no es cierto? Pero sabemos que están del otro lado. Así que muchísimas gracias a la gente del Troncal. El único Troncal que nos escribe el Norte-Sur. ¿Qué pasa que no nos escribe la gente del Transversal? La gente del Troncal del 3. Es que el Troncal Norte-Oeste, ¿no? Después está el otro Troncal Suroeste, Norte-Este. Bueno, todos los Troncales, muchachos. Todo tiene que decir, Julito, acá estamos, existimos, a ver, che, empiecen a mandar saludos. Vamos, saludos, dice, para mis suegros, don Dante y Raquelita, siempre te escuchan. Bueno, saludos. Saludos para los suegros, para Dante y Raquelita, siempre escuchando la radio. Muchísimas gracias, muchísimas gracias. Bueno, ahí está, para don Dante y Raquelita, gracias por estar del otro lado. Sí, gracias.

3872-1333-10. Gracias por estar del otro lado compartiendo con nosotros esta jornada bonita. Claro que sí. Claro, claro que estamos. Estamos como todos los días. Me preguntan, Julito, ¿está el programa hoy? ¡Pon el link, pues! ¡Claro! Me dicen, me escriben, Julito, ¿estás? ¿Está la radio hoy? Y si estamos, pues, todos los días a las 8 de la noche. Todos los días estamos a las 8 de la noche, papi. Así que siempre, siempre, siempre, siempre estamos allí acompañando. No se puede.

pequeña pausa publicitaria. Nosotros, y ya vamos a volver, ¿eh? No se vaya, estamos en Dignidad al Volante. Sí, señor, hasta las 9:30 de la noche nos acompañamos. Anoche nos quedamos hasta las 9 nomás. Claro, después nos pudimos ver el partido. Jugaba la Argentina con Bolivia, le metió 4. ¿Eh? Pero la verdad es que tampoco Bolivia tiene mucho, ¿no? La verdad es que muy poquito, muy poquito. Ofreció el equipo de Bolivia. Dice, hola Julito, alargaron las fechas porque era obvio que se iba la celeste y blanca. Se la vieron negra la gente que ya se dio cuenta de lo que son capaz. Es un gremio ausente, dicen por acá. Bueno.

saludo para mi amiga la Nadia Aguirre. Claro, vamos, la Nadia, mi amiga, che. Está con todo, La morocha de la lista. Claro que sí, avanti, morocha. Saludos, Nadia, la nochera del.

Mi amiga. Yo sabía que mi amiga estaba ahí, la Nadia, ¿viste? ¡Presente! ¡Vamos todavía! Gracias, Julito. Dice, vamos, ¿ves? Yo sé que la gente que nos escucha, yo sé la gente fiel. Yo sé la gente fiel que está del otro lado. Mira, por ejemplo, si la gente, si mi amiga del Troncal Norte Sur me dice, Julito, acá estamos, pumba, le mando un tema que a ella le gusta y solamente a ella, ¿eh? Sabemos la

0: gente que nos esté escuchando. ¡Sigue! Ah, es cierto que tenía que mandar la tanda, che. Mandamos la tanda porque después se nos va a hacer tarde. Y ya seguimos leyendo los mensajes, ¿qué te parece?
1: Sí, sí, aguantame.
0: Aguantame un toque, como dicen los chicos ahora. Aguantame un toque. Nosotros hacemos tanda publicitaria y ya volvemos con más dignidad al volante. No te vayas.
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2: ¡Tapecito!

para mi amiga, la del troncal. ¡Vamos! ¡Eso! Para la Rosa Ángela, che. ¡Métele plomo! ¡Hace los zapatos a ese coche! ¡Está lindo para quebrar la espina

Sí, si lo llamamos el toro. ¡Toro! ¡Op! ¡Toro! ¡Toro, pero no tinto! ¡Métele! ¡Guarda que viene el toro, ñaño! ¡Escucha! Bueno, che, saludos un poco y vamos a la nota. Sí, señor, ahí está, ¿eh? Para que sepan que yo sé que tengo audiencia todas las noches, hermano. ¡Vamos todavía! Julito, buenas noches, dice. Ahora será el 17 y 18 de diciembre, claro. Tenemos que cambiar la publicidad. Señor Manuel Chazú, Fernando Sala, no sé lo que están encargados. Hay que hacer cambiar la fecha de la publicidad porque sigue diciendo, claro, 7 y 8 de octubre. Y hay que cambiarla por 17 y 18 de diciembre a la publicidad, ¿eh? Así que ya la vamos a cambiar. Por ahora, bueno, la mayoría ya sabe eso, ¿eh? Hola, hermano, dice, mandale saludos a los inspectores de Saeta que escuchan la radio. Me dicen que me extrañan, dice Rufino. Será, che, será. Tírate un zapucañaño.

che, qué gana de bailar que me dio, che. Oh, qué gana de pegarle un buen si chamame. ¿Qué está poniendo, mi ese no es, este. ¡Suba! Saludos para toda la gente de Saeta que según ustedes lo extrañan al Rufino. Dice por acá, hasta el 17 y 18 capaz, dice que se pongan a trabajar.

unos cuantos avivados. Dice, ¿cuándo un asado de la lista negra? Y sus respectivas mochilas, dice, ya vamos a hacer un asado, che, con la lista negra. No voy a decir la fecha, pero sí, vamos a hacer un asado, ¿eh? ¡Eh, ñaño, qué sé! Dice, fondialo, fondialo, dice. Che, Rosa Ángela, dice, cumpa, dice, Rosa Ángela, fondialo, fondialo. ¡Claro! ¡Mete la pata hasta el fondo del coche! ¡Para la flaca Rosángela! ¡Vamos! ¡Todavía que está escuchando la radio! ¡No! ¡Oh! ¡Toro por los cuernos! Dice, ¿no? ¡Buenas noches, culito! Rufino anda asustado, dice. Ya se olvidó de cómo poner el freno de mano. ¡No! ¡Tranquilo, Rufi! ¡Rufi, tranquilo, papá! ¡Vamos! ¡Usted se siente! ¡Mira! Yo después de 3 años, no te voy a mentir, después de 3 años, volví a manejar. Y a las siguientes 3 cuadras ya me acordaba de todo. Ya me acordaba de todo, che. Julito, una lástima la obra social. Sí, una lástima, ¿eh? Bueno, yo le voy a dejar un poquito de chamamé. Y cuando volvamos, vamos a hablar con la compañera del 8 que yo le...

0: Bueno, cumplimos con los saluditos y vamos a las notas. Dice por acá, saludos, dice, saludos, saludos. Gracias, Tito, gracias, hermano. Dice, vos 3 años y yo casi 7. No, ¿en serio? 7 años, papá. Oh, me superaste. ¿Quién dice fondealo, pobre el que viene atrás? Dice, no, no me gustaría estar atrás de la flaca, che. No, le da con caja, le da con todo la flaca, la flaca del troncal. Vamos, flaca, no me la afloje, che. Nada le importa el de atrás, pobrecito el de atrás. Bueno, 3872-133310. Ya saben, los que están escuchando a través de la aplicación, tocan el icono del WhatsApp y allí ya pueden ingresar directamente al WhatsApp con nosotros para comunicarse, para mandar mensajes, Bueno, pero nosotros, nos ha llegado la novedad de una compañera, ¿no es cierto?, que está pasando una situación bastante difícil. Cuando digo una compañera es porque es una compañera chofer, que está atravesando una situación muy difícil. Hemos tomado conocimiento. Inmediatamente, lo primero que tenemos que hacer es tratar de empatizarnos y luego solidarizarnos. Y bueno, está en comunicación con nosotros Cintia. Cintia está en comunicación con nosotros, Cintia Centurión. Y primero que nada, agradecerte de que se atrevas a hablar al aire con todo lo que está pasando. Cintia, te saludo a Julio Santo, buenas noches, bienvenida.
1: Hola, sí, buenas noches.
0: Bueno, sí, primero que nada, chofer del Corredor 8, ¿no es cierto?
1: Sí, así es.
0: ¿Hace cuánto tiempo que estás en el 8, Cintia?
1: 8 años.
0: 8 años, una historia, una historia sí, bastante larga ya, ¿no?
1: Sí, bastante larga.
0: Bueno, Cintia, bueno, comentame un poquito porque lo que nosotros nos has comentado anteriormente y bueno, ha llegado a nuestros oídos tu noticia y queríamos un poquito que les cuentes vos personalmente a todos los compañeros y compañeras porque acá exclusivamente te está escuchando gente del transporte. Gente como vos, gente como yo, que seguramente lo van a saber entender. Así que acá estamos para escucharte, Cintia.
1: Bueno, sí, en realidad yo quería más o menos comentar un poquito lo que está pasando, que estoy atravesando un momento difícil. Bueno, yo tengo mi nene que tiene 7 años.
0: Sí.
1: Hace 4 años le dieron un diagnóstico que tiene autismo y bueno, desde ese momento mi vida cambió totalmente porque fue un golpe muy duro para mí como mamá, tener que aprender a la par de él todo lo que era el tema este que es una condición que bueno, el autismo es un proceso que hay que acompañarlo, si bien en el transporte muchas mamás que seguramente están pasando situaciones quizás similares a la mía. Ser chofer no es fácil y bueno, cuando vos tenés que cumplir el rol de mamá y en el caso mío de mamá y papá, bueno, yo aún así siempre traté de cumplir con mis obligaciones que eran el transporte y bueno, él le cambió la vida totalmente porque yo tenía que acompañarlo en todo ese proceso y aún así tenía que volver a trabajar y bueno, hasta que de ahí empecé a tener problemas yo de salud, porque me consumía también todo ese tema de no saber cómo ayudarlo a él, tenía que acompañar a la fundación y bueno, y todas esas cosas, así que nada, yo saqué en ese momento, tomé la decisión de pedir licencia porque no me sentía bien, sinceramente, porque bueno, ahí lo internaban, le daban el alta, lo volvían a internar, le daban el alta y bueno, y así. Y hasta que los médicos me pudieron decir realmente que, porque él agarraba y convulsionaba en la escuela y yo pues estaba manejando y,
0: sí.
1: Y de repente me llamaba la directora, mamá, tiene que venir porque su hijo está convulsionando y bueno, yo no sabía qué hacer con el colectivo, dejarlo en medio con todos los pasajeros. Y o por ahí había noches que él no dormía y que le agarraban sus crisis, yo tenía que sacar coche a las 4 de la mañana porque Era el primer turno que yo hacía porque yo estuve fija a la mañana, hubo un tiempo que me pusieron fija porque yo había solicitado eso para acompañarlo a la tarde a él a la fundación.
0: Claro.
1: Y nada, fue un proceso que lo tuve que llevar, y son muchos años que vengo con esta situación y hasta que, bueno, tuve que pedí licencia por un año y el mes de septiembre no se me abonó el sueldo porque, bueno, no cobré el sueldo de
0: Claro, ya,
1: septiembre.
0: ya estás con, digamos, ya estás con resguardo de puesto, por eso no estás cobrando el sueldo, ¿no es cierto?
1: Tal cual, sí.
0: Claro.
1: Así que, y bueno, yo soy mamá de tres chicos que están a mi cargo, soy mamá y papá para los tres. Y nada, pago alquiler, así que imagínate lo que fue este mes, fue bastante duro para mí porque no, hasta el día de hoy no pude pagar el alquiler, no pagué los servicios, y bueno, y la semana pasada lo estuve internado a mi nene, le dieron un nuevo diagnóstico, así que ahora tiene epilepsia y tiene que tomar medicación a la mañana, a la tarde. Así que bueno, eso también fue un golpe muy duro porque no es fácil para mí. Ahora él está sin obra social también, así que la tengo suspendida porque aparte de ponerlo a él en la obra social,
0: Sí.
1: tenía que pagar un plus, yo no sabía, y bueno, después me llegó por el correo que se debía 400 mil pesos y no entendía el porqué, fui a averiguar. Y me dijeron que era por el tema este de que bueno, por haberlo puesto a él en mi obra social,
0: Claro.
1: porque en realidad el papá le pasaba la obra social a él, después él renuncia su trabajo, entonces se queda sin
0: Se
1: obra
0: queda sin
1: social,
0: obra
1: que
0: social.
1: se hizo viral porque bueno, el papá de mi nene renunció a su trabajo y se hizo viral porque también era chofer de colectivo, se hizo viral por todos lados, así que bueno, al dejarlo sin obra social, yo después tuve que hacer un amparo, ponerlo en mi obra social a mi hijo y tengo que pagar aparte 170 mil pesos que yo no lo sabía
0: Claro.
1: y bueno, se debe una deuda ahí de 400 mil pesos y la tiene suspendida, así que no la puede usar.
0: O sea que por ahora, ¿cuántos años tiene tu nene?
1: 7 años.
0: 7 años. 7 años, está con un diagnóstico de autismo.

0: y ahora está con un diagnóstico de epilepsia.
1: Sí.
0: Está totalmente medicado. Mañana, tarde, noche lo tenés que medicar. Y encima sí. Está sin obra social. No tiene cobertura médica por ahora. No tiene.
1: De hecho, cuando estuvo internado la semana pasada, el hospital, porque él convulsionó en la escuela, entonces como estaban en la escuela, lo trasladan para el materno.
0: Sí, sí, sí.
1: Y ahí le hacen todos los estudios y bueno, ahí le dan el nuevo diagnóstico que tiene epilepsia y la medicación me la quisieron dar gratis, pero cuando pusieron los datos de mi nene, sabía que él tenía obra social. Pero salía que estaba suspendida y bueno, no me quisieron dar la medicación, me dijeron que me vaya hasta la obra social, fui a la obra social y bueno, ellos me dijeron que hasta que yo no pueda abonar los 450 que se debe, iba a estar suspendida. Así que bueno, la medicación la tuve que comprar, digamos.
0: Claro, bueno, entiendo que bueno, cualquier medicación es dinero y bueno, está sin obra social, pero en el sistema figura con obra social, eso es casi normal, pasa, me ha pasado. Y por eso el materno infantil que no te da la medicación gratis. Bueno,
1: sí, sí.
0: Ahora, me dijiste que no pudiste pagar el alquiler de la casa en la que estás viviendo, no pudiste pagar, o sea, en cualquier momento estás corriendo riesgo de que te desalojen, no pudiste pagar los servicios, estás corriendo riesgo de que te corten la luz, el agua, no estás cobrando nada. ¿Cómo hace Cintia para vivir así con sus tres hijos, digamos? ¿Cómo es el día a día? ¿Cómo la estás llevando en una situación
1: el
0: tan...?
1: Día al día, bueno, yo sinceramente fue, como te digo, fue un golpe muy duro porque este mes fue fatal. Quiero de paso aprovechar, agradecer a varias personas que sí me colaboraron, que bueno, con eso estoy sobreviviendo para comer el día al día. Aparte yo también hago empanada, hago cosas dulces, estuve yendo a la feria a vender, o sea, yo hace 6 meses que no estoy trabajando, entonces estos 6 meses fueron duros para mí porque cobraba el básico y imagínense, yo un alquiler pago 800.000 pesos, los servicios pago 300, así que imagínate, ya con eso ya no me quedaba nada y hace 6 meses que yo vengo vendiendo cosas, vengo haciendo un montón de cosas para sobrevivir, porque encima cuota alimentaria no llego ni a los 200.000 pesos, entonces claro. Imagínense, no hago nada con eso.
0: Nada.
1: Y bueno, tampoco voy a cobrar el mes de octubre, recién si vuelvo a mi trabajo, recién voy a cobrar en noviembre.
0: Claro.
1: Así que bueno.
0: Pero todavía, digamos, estás atada a la salud de tu hija, ¿no? Estás todavía estás atada a la salud de tu hijo, porque si vos te vas a trabajar tenés que tener alguien que te lo vea, que se fije que la medicación la tome y que en un caso
1: claro,
0: que vos estés
1: ese
0: manejando.
1: Ese es el tema, que yo lamentablemente, yo soy mamá y papá para mi hijo. Y la niñera que lo cuidaba a mi hijo, obviamente me sale plata. O sea,
0: claro.
1: es como que no puedo con todo. Y la empresa donde yo trabajo, le comenté mi situación, le dije que la verdad que bueno, si bien ellos hicieron su trabajo, que obviamente sigamos por la ley, pero bueno, yo más que nada siento de... Es algo personal, ¿no? Lo que voy a decir, ya pasa por la humanidad, sabiendo que tengo un nene con una condición y que está enfermo y que ahora tiene que tomar una medicación cada... es así un frasquito que me dura cada 15 días, tengo que tener su medicación sí o sí. Y sabiendo que tengo 3 hijos a cargo mío, los 3 son menores de edad y que pago alquiler y todas esas cuestiones, la verdad que ya pasa por la humanidad, o sea, ningún compañero se acercó a ayudarme, nada. Antes de solicitar la licencia por lo que me estaba pasando con mi hijo,
0: sí.
1: Yo me acerqué a la UTA a plantearle esta situación y nunca tuve respuesta de ninguno. Le dije que qué solución había de que me cambien de puesto, porque yo necesitaba trabajar, porque obviamente soy la herramienta de soy la que sostiene a mi hijo.
0: Claro, el único sostén de la casa.
1: El único, porque se hizo todo viral del tema de la renuncia del papá de mi nene, y el papá de mi otro.

0: dos hijos no vive acá en Salta, se fue a otra provincia y para Salta lamentablemente la ley no es deudor de cuota alimentaria. Y la verdad que yo antes de pedir la licencia, porque obviamente a mí no me conviene estar de licencia, porque, o sea, yo no cobro nada.
1: Claro.
0: Pero yo no podía ir a trabajar sabiendo que dormía 2 horas por día, sabiendo de que mi hijo convulsionaba en cualquier momento, de que le agarraban sus crisis y planteé esta situación en la UTA, no me dieron respuesta, como que sentí como que se burlaron porque yo tengo un CUT donde los médicos me dicen la enfermedad de mi hijo y la verdad que no tengan empatía con todo esto es como que, y más sabiendo que tengo un contrato donde dice que pago un alquiler, yo no tengo familia, yo no tengo, a mí nadie me ayuda en nada, o sea, yo soy mamá y papá en todo. La verdad que las veces que los tuve que dejar a mis hijos solo, obviamente que todas tenemos distintas realidades, distintas situaciones, pero bueno, a mí me tocó esto, mi hijo nació después de que yo ya entré a la empresa, porque no es que mi hijo ya tenía esta condición y yo fui a buscar trabajo y bueno, y la verdad que sabía lo que se me venía, o sea, me pasó esto, me está tocando vivir esta realidad y nada, y la verdad que yo no tuve contención de las veces que pedí ayuda, porque emocionalmente no fue fácil para mí estar arriba de un colectivo, llevo vida, pasar horas sin dormir, verlo a mi hijo así, con esa condición, no fue fácil para mí, también psicológicamente no estaba bien y no sigo bien, obviamente, con todo esto, porque no es fácil. O sea, yo no puedo decir, bueno, me voy a tomar un café y ya vuelvo. No, yo tengo que estar, mi cabeza tiene que estar 100% arriba de un colectivo y no me quisieron cambiar de función. Fui a hablar un montón de veces que me cambien de función y no tengo respuesta. Y la verdad que yo necesito trabajar. Yo tengo que trabajar.
1: Claro.
0: Pero no sé qué más hacer.
1: No, no, no, no,
0: Sinceramente.
1: digamos, las entidades que te tendrían que haber dado una mano o ayudarte en este caso, no lo han hecho. Me decís que fuiste al gremio y pediste ayuda o que te cambien de... ¿Cuál fue la respuesta así textual de que te dieron ahí?
0: Que habían hablado con el dueño de la empresa y que él había dicho que no se podía hacer nada, que ellos me habían contratado a mí para,
1: Para
0: bueno,
1: manejar.
0: para manejar y que ese era mi puesto de trabajo y que no se podía hacer otra cosa y después tocaron cosas muy personales que no tienen nada que ver, que no lo quiero exponer porque tengo miedo,
1: Está
0: sinceramente
1: perfecto.
0: tengo miedo. Pero ya tocaron cosas que nada que ver, que lo de la UTA, ¿sabes? Si me están escuchando o en algún momento no tengo ningún problema, ellos saben de lo que yo estoy hablando, que ya tocaron cosas personales que no tienen nada que ver una cosa con la otra. Yo lo único que quería es que realmente se pongan en mi lugar como mamá de lo que estaba pasando con mi hijo, que gracias a Dios, doy gracias a Dios que hoy está medicado y recién lo pudieron medicar después de cuántos años. Por una cuestión que yo reconozco que no quería que mi hijo esté medicado porque no quería que esté como dopado, porque la verdad que ahora mi hijo está así como dopado y como mamá a mí me afectó muchísimo verlo así a él. Pero bueno, los médicos me hablaron y me dijeron que era para su bien y lo tuve que aceptar. Y nada, eso.
1: Bueno, mirá, Sin, la verdad que es muy triste para una mamá, bueno, en el caso para un papá. Yo he pasado una situación muy grave, pero primero que nada, sé que sos una mamá luchadora y que si hoy estás hablando por esta radio y hablaste públicamente en TikTok, porque acá hay un, no sé si compañero o compañera dice: sigo a Cintia en TikTok y ella fue a buscar ayuda varias veces al gremio y siempre se lavaron las manos teniendo el sueldo congelado. No pueden dejarla así, por favor. Que pase el alias, dice acá. Un compañero o compañera dice que pase el alias. Puede ser una manera de que nosotros como compañeros, como de todas las líneas, ¿no? De todos los que componemos todas las líneas y estar a larga distancia también escuchando. Si no es mucha, digamos, yo creo que todos queremos ayudarte de alguna manera. Si tenés un alias, me lo decís y empezamos a pasarlo, porque sabemos que es una situación, sé que no, capaz que no sea mucho, pero sí va a ser una ayuda para que sigas paliando esta situación. Y están planeando también otra ayuda a los compañeros y compañeras. Así que, Sin, Te pido por favor

0: Que pasemos un alias y luego sigamos charlando, ¿puede ser?
1: Sí, yo, la verdad que a mí me da vergüenza,
0: No, no,
1: pero
0: por favor, no. Jamás,
1: porque
0: jamás,
1: mi
0: sí.
1: intención no es, digamos, no quiero yo, digamos, dar lástima ni nada, simplemente, bueno,
0: No.
1: me está tocando este momento duro
0: Que le puede tocar a
1: que seguramente
0: cualquiera.
1: le puede pasar a cualquiera, tal cual, pero bueno, a mí me está pasando esto y decidí que se haga público porque ya no encuentro otra solución. He ido a golpear puertas por todos lados y como le digo, ya llegó al límite de que no, de que ya no sé qué más hacer,
0: Mira,
1: sinceramente.
0: Cintia,
1: Por eso
0: sí.
1: es que también hice un video en TikTok,
0: Sí.
1: porque sé que hay muchas personas que seguramente están pasando por la misma situación o quizás peor que yo, y entre todos, bueno, nos podemos ayudar.
0: Siempre, siempre, siempre. Pásame el alias. A ver,
1: Mi
0: ¿podés?
1: alias es
0: Sí.
1: Centu.1214.
0: Centu. Sí. Centu.1214. Bien. Está a nombre de. Ahí está.
1: De Centurión Cintia.
0: Centurión Cintia. Centu, perdón, puse mal el alias. A
1: Es
0: ver.
1: Centu.
0: Centu con C, ¿no? Centu
1: Sí,
0: punto.
1: Centu
0: Punto
1: 1214.
0: 12. 14. Centu.1214, ahí está. Es el alias. Yo le voy a pedir a los compañeros y compañeras que están
1: De
0: escuchando la
1: hecho,
0: radio.
1: yo no tengo,
0: Centu.1214.
1: problema, sí, realmente sé que por ahí hay muchos, no es que sea malo lo que voy a decir, pero por ahí pueden desconfiar o lo que sea. Yo tengo un problema si quieren pagarle al abogado de donde yo alquilo, porque yo en realidad le pago al abogado, le paso el número de él y paguéle de última, no sé, así sean 20 mil pesos, 10 mil pesos, para ir juntando y que
0: Sí.
1: entiendan de que no es que yo no quiera pagarle el alquiler porque eso me tiene mal, que todos los días me llaman, me llaman, me llaman, y no es que yo no quiera pagarle, digamos. Eso me está como comiendo la cabeza y yo hoy por hoy necesito estar bien por mi hijo porque hoy me pasó una situación muy dura que le dije a él de que le grité porque obviamente me siento tan mal con todo, le dije, toma la medicación y porque no la quiere tomar, porque no le
0: Claro.
1: gusta, o porque para él también es todo nuevo y bueno, obviamente porque yo me siento ahogada con tantas cosas que por ahí, nada.
0: Lo que pasa, Cintia, que a veces no tenés por dónde explotar, te estás sola y bueno, a veces, digamos, es como casi normal. Pero bueno, mira, Cintia, te voy a contar algo, es muy personal, bueno, personal, pero muchos compañeros míos lo conocen. Que no sientas vergüenza, que no sientas vergüenza ni miedo ni nada, porque pedir ayuda es lo mejor que podés hacer. Quizás otras personas optan, qué sé yo, por, no sé, por decisiones malas o terribles de quitarse la vida, no sé, por ponerle cualquier cosa, ¿no? Pero lo mejor que podés hacer es pedir ayuda. A mí me pasó una situación muy, muy parecida, pero bueno, un poco más grave, porque yo, con mi familia, bueno, nosotros perdimos una nena que en su momento tenía cáncer. Y hubo un momento tan terrible donde también yo quedamos sin obra social y no nos quedó otra que pedir ayuda. Que pedir ayuda. Y yo te puedo asegurar que toda la gente que te escucha viraliza esto y la gente te ayuda de corazón. Sé perfectamente porque tengo testigos que me contaron toda tu situación. Y si puedo ser el garante, yo voy a ser el garante de que acá no hay nada, no hay falacia acá. La compañera está pidiendo que le demos una mano y te la vamos a dar. Centu1214, lo que están escuchando, Centu.1214, vayan compartiendo el alias, por favor, en todos los grupos, transfieran. La idea es, a ver, amigos, compañeros, compañeras que están escuchando la radio, la idea es poner el alias, transferir lo que puedas. Acordate que todo vuelve. Acordate que todo vuelve, compañera, compañero. Transferí lo que puedas. 1.000, 2.000, 10.000, 20.000, lo que vos puedas, 50.000 o lo que te brote del corazón. Transferí y después compartí. Transferí y compartí. Esa es la manera de que podamos ayudar a la Cintia en esta situación. Así que, Cintia, nosotros queremos darte toda la fuerza desde acá, acompañarte como compañeros que somos, porque todos. Nadie está excepto de lo que te está pasando a vos. Esto le puede pasar a cualquiera, pero justamente te
1: Sí.
0: pasó a vos, ¿eh?